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Hola, muy buenas noches, bienvenidos a todos. Es vuestro programa en lengua española en directo desde RTCI, Radio Túnez, cadena internacional. Son las 8 y 4 minutos en este sábado 16 de mayo 2026. Huawei David nos acompaña en el asesoramiento técnico. Kauzer Giga Bermusa al micrófono. Empezamos con nuestras canciones homenaje al pueblo palestino.

Al menos 870 personas han muerto por los ataques efectuados por Israel contra la Franja de Gaza desde la última declaración de alto el fuego en octubre del año pasado. Tras constatar el Ministerio de Salud de Gaza al menos 13 muertos y 57 heridos en ataques israelíes durante las últimas 48 horas. Entre los fallecidos se encuentra un hombre aplastado en el colapso de un edificio previamente bombardeado por Israel. Con ello son ya 30 los fallecidos en los colapsos de estructuras debilitadas por los ataques. Desde el inicio del alto el fuego pactado el 10 de octubre han resultado heridas 2.543 personas y 771 cuerpos han sido recuperados de los escombros del devastado enclave, según el último balance de este sábado. En total, desde el estallido de la guerra de Gaza en el 2023, el Ministerio de Salud gazatí ha constatado 72.757 muertos y 172.645 heridos. Con la voz femenina de Alba Molina, vamos a seguir escuchando música.

Un día como hoy, el día se celebra un 16 de mayo de cada año, es el Día Internacional de la Luz. Decretado por la UNESCO con el objetivo de conocer la importancia de los avances y aportes de la luz para el desarrollo en todos los campos y facetas de la vida. El Día Internacional de la Luz surge como una idea tras la celebración del Año Internacional de la Luz y las tecnologías basadas en la luz que tuvo lugar en el 2015. Durante el 2015 surgen colaboraciones y contactos entre líderes del sector tecnológico y científico de la luz. Para mantener, impulsar y estimular dichas relaciones, se propone la creación del Día Internacional de la Luz. La fecha fue promulgada durante una conferencia general de la UNESCO, donde se estableció que cada 16 de mayo se celebraría el Día Internacional de la Luz. Esa decisión fue aceptada de manera unánime y también conmemora el día en que por primera vez un láser fue puesto en funcionamiento. Este importante evento fue posible gracias a las investigaciones y trabajo del reconocido físico Theodore Maiman, quien fue el inventor de un láser de rubí que tenía la capacidad de producir emisión estimulada de radiación. La luz representa una vital fuente de energía que permite el desarrollo de todo lo que vive y se mueve en la Tierra y fuera de ella. A través de ese importante recurso, el hombre puede realizar distintas funciones como ver, respirar o reproducirse y lograr todos los avances que le han permitido su evolución. Como sabemos, la luz es un fenómeno que nos ofrece la naturaleza y que desde tiempos antiguos ha sido objeto más bien de estudio por los grandes científicos en todo el mundo. Su importancia es tal que todo el avance tecnológico que hoy disponemos y disfrutamos ha sido gracias a este maravilloso recurso. Gracias a Dios.

El 8 de diciembre de 2017, la Asamblea General de las Naciones Unidas declaró el 16 de mayo, un día como hoy, como Día Internacional de la Convivencia en Paz. El propósito de celebrar este día es buscar que la comunidad internacional se movilice y unan esfuerzos para promover la tolerancia, la solidaridad, la inclusión y la paz. La paz es el principal objetivo de las Naciones Unidas, que después de la devastación de la Segunda Guerra Mundial comenzó a trabajar para liberar a las generaciones venideras del horror de la guerra. Por ello, la cooperación internacional para resolver problemas de toda índole es clave en el éxito de este objetivo, pero aún estamos lejos de una verdadera convivencia en paz. Queda claro que para cumplir tal aspiración es necesario eliminar la discriminación e intolerancia en todas sus formas, incluyendo las basadas en la raza, el color, el sexo, el

idioma, la religión, la opinión política o de otra índole, el origen nacional, el étnico, social, la posición económica, los impedimentos físicos, el nacimiento, cualquier otra condición. Convivir en paz consiste en aceptar las diferencias y tener la capacidad de escuchar, reconocer, respetar y apreciar a los demás, así como vivir de forma pacífica y unida. Es un proceso positivo, dinámico y participativo en que se promueva el diálogo y se solucionen los conflictos en un espíritu de entendimiento y cooperación mutuos. Juan Valderrama.

El 16 de mayo, un día como hoy, hay otra celebración que tiene su efeméride, que se celebra cada 16 de mayo. Es el Día Internacional de Celíaco, con la finalidad de divulgar información acerca de esta condición que afecta aproximadamente a 1% de la población mundial, cuya prevalencia se ha multiplicado en los últimos 25 años. Esta fecha pretende sensibilizar y concienciar a la población acerca de la celiaquía y sus síntomas, haciendo énfasis en la importancia de la detección precoz y tratamiento oportuno de esta enfermedad. La celiaquía es una condición hereditaria caracterizada por una intolerancia permanente a las prolaminas del gluten, una fracción proteica contenida en los siguientes cereales: trigo, avena, cebada y centeno. Y consiste en la inflamación crónica de las mucosas o de la mucosa del intestino delgado en personas con predisposición genética a la enfermedad. Esto disminuye la capacidad de absorción de nutrientes del organismo. Esta enfermedad puede aparecer desde el momento en que se incorpora por primera vez alimentos que contienen gluten a la alimentación hasta la adultez avanzada, condicionando la calidad de vida de las personas afectadas y su grupo familiar. Vamos a aliviar un poco los ritmos y Marta Santos.

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1: Así vamos acercándonos del final de nuestro programa de hoy. Agradezco a todos los fieles oyentes de RTCI, del programa español, a los que les encantan nuestras canciones y a todos los que nos están siguiendo en la página web, en la radio y por todas partes. Agradezco la colaboración técnica asegurada hoy por Huay Davis. Les ha hablado en directo desde las 8 que hace el Kike Benmusa. Feliz noche para todos. Vamos a dejar espacio para escuchar música latina. Y aquí, Juan Luis Guerra. Feliz noche para todos.